0: alcaldesa de Managua, funcionarios de las instituciones del Estado y de Gobierno, representantes de sectores y entidades, miembros de la Jefatura de la Policía Nacional, familiares del general Augusto C. Sandino, oficiales del Ejército de Nicaragua en la honrosa condición de retiro, agregados de defensa, militares, navales, aéreos, adjuntos y jefes de misiones militares acreditados en la República de Nicaragua, familiares de oficiales del Ejército de Nicaragua caídos en el cumplimiento del deber, familiares de oficiales ascendidos al grado militar superior, bloques de tropas de las unidades militares del Ejército de Nicaragua, hombres y mujeres de los medios de comunicación social e invitados especiales. El Ejército de Nicaragua recibe reconocimientos en la persona de su comandante en jefe, General de Ejército Julio César Avilés Castillo, con motivo del 47 aniversario de su fundación.
1: Tropas, firmes.

La ministra de Defensa de la República de Nicaragua, licenciada Rosa Adelina Barahona Castro, entrega placa de reconocimiento.

El jefe de las Fuerzas Policiales de la República de Nicaragua, primer comisionado Francisco Javier Díaz Madrid, entrega placa de reconocimiento.

En representación de la Asociación de Agregados de Defensa, Militares, Navales, Aéreos Adjuntos y Jefes de Misiones Militares acreditados en la República de Nicaragua, el General de Grupo Piloto Aviador de Estado Mayor, Héctor Iván Espejel Estrada, entrega placa de reconocimiento.

0: ¡Descansen!
1: La copresidenta de la República y Jefatura Suprema del Ejército de Nicaragua, compañera Rosario Murillo Zambrana, dará lectura al acuerdo presidencial para otorgar ascenso al grado militar de general de brigada.
2: Muy buenas tardes, muy buenas noches a todos los presentes y a las queridas familias nicaragüenses en donde estén. Vamos a dar lectura al acuerdo presidencial número 122-2026, que dice: la Presidencia de la República de Nicaragua, copresidente Daniel, copresidenta Rosario, considerando que el artículo 120 de la Constitución Política de nuestra República de Nicaragua establece que la Presidencia de la República es la Jefatura Suprema del Ejército de Nicaragua y conforme el artículo 125, numeral 9, es atribución de la Presidencia de la República aprobar el otorgamiento de los grados militares al general de ejército, coronel general o almirante, mayor general o vicealmirante, general de brigada o contraalmirante. Dos, que el proceso de modernización y desarrollo institucional del Ejército de Nicaragua hace necesaria la sistemática aplicación de los principios fundamentales que rigen la carrera militar y especialmente asegurar la correspondencia jerárquica de los cargos de mando superior y mando de unidades con el grado militar efectivo de los titulares que los desempeñan. Tres, que el Consejo Militar propuso a la Presidencia de la República y Jefatura Suprema del Ejército de Nicaragua el otorgamiento a un oficial superior que hace mérito del grado militar de general de brigada. Por tanto, en uso de las facultades que confiere la Constitución Pública, acuerdan: uno, ascender al grado militar de general de brigada al coronel Jimmy Alfredo Guevara. Dos, el presente acuerdo surte efecto a partir de esta fecha. Publíquese en la Gaceta Diario Oficial. En Managua, Casa de Gobierno, Nuestra Nicaragua Bendita, el día 2 de septiembre del año 2026. Firma el comandante Daniel y mi persona. Muchas felicidades al general Guevara y muchas felicidades a su familia. Saludos a todos los compañeros de nuestro honroso y orgulloso Ejército de Nicaragua.
1: El copresidente de la República y Jefatura Suprema del Ejército de Nicaragua, comandante Daniel Ortega Saavedra, acompañado por el comandante en jefe de las Fuerzas Militares del Ejército de Nicaragua, general de Ejército Julio César Avilés Castillo, procederá a imponer el grado militar de general de brigada.
0: ¡Tropas firmes!

El copresidente de la República y Jefatura Suprema del Ejército de Nicaragua, comandante Daniel Ortega Saavedra, impone los grados militares de general de brigada al coronel Jimmy Alfredo Guevara.

0: Dicen.
1: El jefe de la Dirección de Personal y Cuadros, General de Brigada, Vinicio Félix Chavarría Báez, dará lectura a la orden del comandante en jefe de las Fuerzas Militares del Ejército de Nicaragua, General de Ejército Julio César Avilés Castillo, para otorgar ascenso en grados militares.

comandante en jefe de las fuerzas militares del ejército de Nicaragua, general de ejército Julio César Avilés Castillo. Permiso para dar lectura a su orden de ascenso en grados militares. A sus órdenes, general de ejército.

0: orden del comandante en jefe de las Fuerzas Militares del Ejército de Nicaragua, 2 de septiembre de 2026, número 026-2026, Ciudad de Managua, para otorgar ascensos en grados militares a oficiales del Ejército de Nicaragua. Conforme a facultad instituida en el artículo 11, numeral 10, de la Ley número 181, Código de Organización, Jurisdicción y Previsión Social Militar, y en saludo al 47 aniversario de Fundación del Ejército de Nicaragua, ordeno, primero, ascender al grado militar inmediato superior a los oficiales del Ejército de Nicaragua que cumplieron con los requisitos y parámetros establecidos en la normativa para la prestación del servicio militar activo. Segundo, otorgar en este ceremonial los grados militares de coronel, teniente coronel, capitán de fragata, mayor, capitán de corbeta, capitán, teniente de navío, teniente primero, teniente de fragata. Tercero, en nombre del Ejército de Nicaragua, de la Comandancia General y en el mío propio, felicito a los oficiales ascendidos, exhortándoles a seguir cumpliendo con el sagrado deber de servir a la patria, con estricto apego a la Constitución Política de la República de Nicaragua. Dado en la Comandancia General del Ejército de Nicaragua, el Chipote, Ciudad Managua, capital de la República, a los dos días del mes de septiembre del año 2026. Comandante en jefe de las Fuerzas Militares del Ejército de Nicaragua, General de Ejército, Julio César Avilés Castillo.
1: Comandante en jefe, he concluido. Sus órdenes.

0: El comandante en jefe de las Fuerzas Militares del Ejército de Nicaragua, general de Ejército Julio César Avilés Castillo, impondrá los grados militares a los oficiales superiores ascendidos al grado militar de coronel.
1: ¡Tropas firmes!

Comandante en jefe de las fuerzas militares del ejército de Nicaragua impone los grados al coronel Vicente Anastasio Girón Altamirano. Coronel Oscar Danilo Torres Cardoza. Coronel Miguel Ángel Sequeira Gutiérrez. Coronel Ángel Javier Potosme Pavón. Coronel Roberto Carlos Calderón Gutiérrez. Coronel Julio Santiago Vargas González.

Escuchemos palabras del comandante en jefe de las Fuerzas Militares del Ejército de Nicaragua, general de Ejército Julio César Avilés Castillo.

0: comandante Daniel Ortega y compañera Rosario Murillo, copresidentes de la República y Jefatura Suprema del Ejército de Nicaragua, doctor Gustavo Porra, presidente de la Asamblea Nacional, hermanos de la Comandancia General, coroneles generales, Bayardo Rodríguez, jefe de Estado Mayor General, y Marvin Corrales, inspector general, primer comisionado Francisco Díaz, jefe de las Fuerzas Policiales, licenciada Rosa Adelina Barahona, ministra de Defensa, miembros de órganos del Estado, del Gobierno Central y alcaldías, mayor general Espiro Bassi, segundo jefe del Estado Mayor General, hermanos del Consejo Militar y oficiales presentes, hermanos en la honrosa condición de retiro, familiares del general Sandino, agregados de defensa y jefes de misiones militares acreditados en nuestro país, bloque y ascendidos y representativos de las diferentes unidades militares, jefes, oficiales, suboficiales, funcionarios, clases, soldados, pilotos, marineros y personal auxiliar. Nuestro saludo a los hermanos de armas que cumplen misiones a lo largo y ancho del territorio nacional y que nos miran a través de la cadena nacional. Estimados familiares de nuestros hermanos caídos, queridos familiares, invitados todos, amigos de los medios de comunicación, nicaragüenses, hermanos de armas, hermanos todos, hoy con alto sentido patriótico conmemoramos el 47 aniversario de fundación del Ejército de Nicaragua, el 47 aniversario del Ejército del Pueblo, el 47 aniversario de este ejército nacido de la lucha que derrotó al somocismo el 19 de julio de 1979 con el triunfo de la Revolución Popular Sandinista. Con esta ceremonia hacemos honores al Ejército Defensor de la Soberanía Nacional de Nicaragua, fundado y comandado por el general de generales de nuestra patria, el general Sandino. Ejército Defensor, fundado el 2 de septiembre de 1927 y que durante 7 años luchó con patriotismo, valentía y dignidad hasta expulsar en 1933 a las fuerzas invasoras norteamericanas de nuestro suelo patrio. Los miembros del Ejército de Nicaragua, hijos de este pueblo en uniforme, como leales y dignos herederos del Ejército Defensor y de su máxima aspiración de patria y libertad, seguimos firmemente comprometidos con sus ideales, trabajando día a día como hermanos para construir la patria que soñamos. Y hoy informaremos a nuestro pueblo y autoridades los resultados del quehacer institucional del período de septiembre del 2025 a la fecha. La Constitución de la República mandata que el Ejército de Nicaragua es la única fuerza militar del país, estableciéndonos como misión principal la defensa de la paz, la soberanía, la independencia, la autodeterminación y la integridad del territorio. Misión que cumplimos con alto sentido patriótico, leales, firmes y cohesionados, pensando siempre en dar todo por la patria. Nuestros soldados, sargentos y oficiales de las unidades terrestres garantizaron el resguardo de nuestras fronteras estatales y patrullaron amplios espacios del territorio nacional. Nuestros pilotos garantizaron la protección y vigilancia de nuestro espacio aéreo y nuestros heroicos marineros navegaron nuestra agua soberana haciendo valer la ley nicaragüense, destacándose en el cumplimiento de la misión Paz y Soberanía General Augusto César Sandino en el Caribe y las misiones Soberanía Norte y Sur en ambos mares. Ejercimos soberanía en nuestro río San Juan, dando cumplimiento al decreto presidencial 79-2009 y contribuimos a que el Golfo de Fonseca sea una zona de paz, desarrollo sostenible y de seguridad en correspondencia con la Declaración de Managua de octubre del 2007. Nicaragüenses, en el Ejército de Nicaragua tenemos un gran compromiso con la seguridad de nuestro pueblo. Por ello, hacemos importantes aportes a la seguridad del país, convencidos que la seguridad es un bien nacional que nos beneficia a todos por igual. Tener seguridad es tener estabilidad, es tener tranquilidad y es tener paz. Condiciones necesarias para el desarrollo nacional. Por ello, los miembros del Ejército de Nicaragua damos el mayor de nuestros esfuerzos para garantizar que nuestra patria sea el país más seguro de la región y uno de los más seguros del continente, y todos debemos sentirnos orgullosos de esto. Somos el país más seguro de la región porque no tenemos maras ni pandillas, no existen pistas clandestinas, no somos bodega del narcotráfico, no existen carteles, no existe el sicariato, no hay secuestro y no existen células o elementos vinculados a organizaciones terroristas. Somos el país más seguro porque desde la estrategia de Estado del muro de contención, el Ejército de Nicaragua involucra la mayor cantidad de fuerzas y medios en el primer anillo de la seguridad del país, es decir, en los accesos inmediatos al territorio nacional, como son nuestras fronteras terrestres, marítimas, el espacio aéreo y litorales. Somos el país más seguro de la región porque desde nuestras operaciones aseguramos desviar anualmente más de 800 toneladas de droga que no circulan por el territorio nacional, ya que los traslados de sur a norte pasan por mar y aire a más de 500 millas de distancia de nuestros litorales, y todos aquellos que intentan trasladar drogas por nuestro territorio son capturados, descomisados sus bienes y sentenciados en coordinación con la Policía Nacional, la Procuraduría General y el sistema judicial según lo establecido en nuestras leyes. Somos el país más seguro porque en coordinación con diferentes instituciones y nuestros hermanos de la Policía Nacional garantizamos que nuestros puertos y aeropuertos tengan altos niveles de seguridad y estén debidamente certificados por los organismos internacionales. Somos el país más seguro porque la cifra de criminalidad en el país es de 4.5 homicidios por cada 100.000 habitantes. El Ejército de Nicaragua, producto de las operaciones realizadas en el periodo que informamos, hemos capturado 1.381 kilogramos de droga, acumulando desde el año 2000 más de 199.000 kilogramos de droga incautada. En este periodo hemos capturado 80 narcotraficantes, 27 medios de transporte, destruido más de 62.000 plantas de marihuana y retuvimos a más de 19.700 migrantes ilegales intentando ingresar por punto ciego. En apoyo a nuestros productores, desde el Plan de Seguridad en el Campo, en coordinación con nuestros hermanos de la Policía Nacional, contribuimos a que ellos tengan las mejores condiciones de seguridad para el desarrollo de sus actividades productivas. Plan de Seguridad en el Campo, que es altamente valorado por todos los productores y la población en general. Desde el cumplimiento del Plan de Seguridad en el Campo, hemos retenido y entregado a las autoridades correspondientes a 1.094 elementos vinculados a actividades delictivas. Se incautaron 111 armas y más de 5.500 municiones. Recuperamos y entregamos a sus dueños más de 700 semovientes, evitando grandes pérdidas a los ganaderos, y garantizamos exitosamente la cosecha cafetalera del ciclo 25-26, brindando seguridad a más de 600.000 trabajadores y 50.000 productores, los que lograron recolectar más de 3 millones de quintales de café. Apoyamos el traslado de valores de 19.300 millones de Córdoba, más de 10 millones de dólares y más de 697.000 onzas troy de oro y plata. Desde el plan de seguridad en el campo, los trabajadores y productores son testigos fieles que los asaltos, robos, secuestros, extorsiones y asesinatos son historia lejana en nuestros campos, y a todos ellos les decimos que siempre estaremos a su lado para que con seguridad, estabilidad, tranquilidad y paz sigan desarrollando sus dignas labores para beneficio de su familia y aportando al desarrollo nacional. Los miembros del Ejército de Nicaragua somos hijos del pueblo en uniforme. Por eso decimos que somos el pueblo mismo uniformado, trabajando en su propio beneficio, y consecuente con ese sentir, ante situaciones de desastre, disponemos de nuestras fuerzas y medios para realizar labores de búsqueda, salvamento y rescate, aún a riesgo de nuestras vidas, y desde la Defensa Civil, la Unidad Humanitaria de Rescate y los destacamentos de nuestras tropas, en el periodo que informamos, hemos realizado 50 misiones de búsqueda y salvamento, rescatando con vida a 120 hermanos nicaragüenses. El Ejército de Nicaragua es un recurso de orden estratégico de la nación, y sin descuidar nuestra misión principal, desde los más profundos sentimientos de amor a este pueblo, realizamos tareas de apoyo a la población. En el periodo que informamos, realizamos 197 jornadas de salud en coordinación con el MINSA. Abatizamos y fumigamos más de 190 mil viviendas, beneficiando a más de 750 mil pobladores. 1.750 efectivos militares donaron sangre a nuestros hospitales. Con nuestro cuerpo de ingenieros se restablecieron y construyeron 406 kilómetros de caminos rurales, beneficiando a más de 87 mil pobladores. De igual manera, hemos apoyado al Ministerio de Educación en el cargue y descargue de más de 2,5 millones de libras de la merienda escolar. Con estos datos, le reafirmamos a nuestro pueblo que le pertenecemos y que estamos para servirle siempre. Para el Ejército de Nicaragua, la protección de los recursos naturales es un tema de seguridad nacional. Por ello, con nuestro batallón ecológico y destacamento, y en coordinación con Marena, Procuraduría General de Justicia, autoridades locales y nuestros hermanos de la Policía Nacional, continuando haciendo esfuerzos para el resguardo de áreas protegidas, y con disciplina y dedicación seguimos participando en múltiples jornadas ecológicas, plantando miles de árboles, y hemos sofocado 581 incendios forestales. Trabajando con firmeza por la defensa, seguridad y la paz, aportamos al desarrollo nacional. Nicaragüense, desde este sentir, todos los miembros del Ejército de Nicaragua aportamos para que nuestra patria tenga las mejores condiciones para trabajar, producir y avanzar en el desarrollo de la nación. Desde la fuerza del pueblo, desde el dinamismo de nuestro gobierno y las diferentes instituciones, Nicaragua avanza a lo largo y ancho de nuestra geografía nacional con grandes obras. Grandes obras que son posibles porque desde los esfuerzos de todos tenemos una economía en crecimiento, sólida, estable y con mucha fortaleza, lo que nos permite la construcción de hospitales, centros de estudio, puertos, aeropuertos, vivienda, infraestructura deportiva y carretera, entre tantas obras. Es decir, que hoy por hoy desde estas condiciones de paz se está haciendo realidad los sueños de nuestros héroes y mártires, y a nuestro pueblo y autoridades supremas les decimos que todos daremos siempre el mayor de nuestros esfuerzos para aportar y defender estos grandes avances que nuestra patria tiene, y que sea siempre libre, digna, justa y próspera, y no permitir jamás que nadie ni nadie nos arrebate lo que tanto sudor, sangre y sacrificio nos ha costado a este heroico pueblo. Comandante, compañera, copresidente de la República y Jefatura Suprema del Ejército de Nicaragua, cuenten siempre con la firme determinación de todos de hacer cuanto podamos para contribuir a los esfuerzos que a diario hacen para que nuestra amada Nicaragua sea siempre digna, más fuerte, más linda y con mayor bienestar posible, principalmente para los más necesitados. Estos meses, conforme nuestro plan de modernización y desarrollo, en este periodo hemos venido avanzando y adaptando nuestras capacidades en correspondencia con la evolución de las amenazas y los riesgos, y continuamos mejorando las condiciones de vida y de trabajo para seguir dignificando la vida y carrera militar de acuerdo a la realidad económica del país. Hoy, por méritos acumulados en el desempeño de sus cargos y cumpliendo los parámetros establecidos en la carrera militar, ascendieron un total de 211 hermanos de armas. Nuestras felicitaciones al general de brigada Jimmy Guevara, a los coroneles Vicente Girón, Óscar Torres, Miguel Sequeira, Julio Vargas, Ángel Potome y Roberto Calderón. Igualmente felicitamos a los 34 tenientes coroneles, 49 mayores, 70 capitanes, 51 tenientes primero, y de manera especial queremos felicitar a las 22 compañeras ascendidas, dignas representantes de la heroica mujer nicaragüense. Hermanos ascendidos, recuerden siempre actuar en correspondencia con el significado de nuestro sistema de valores y recordar que los grados militares, incluidos los de general, son símbolos de honor y de mayores compromisos con la patria. Felicidades a todos. En este 47 aniversario, en nombre de la Comandancia General, quiero expresar a todos nuestros hermanos de armas las felicitaciones y el merecido reconocimiento por el cumplimiento exitoso de las misiones y tareas. El reconocimiento a nuestros valientes, heroicos y dignos soldados, pilotos, marineros, sargentos, funcionarios, suboficiales, personal auxiliar, oficiales subalternos, oficiales superiores y al cuerpo de generales. Todos con alto sentido patriótico, dignidad, lealtad, valentía y disciplina, cumplimos nuestras misiones y tareas pensando siempre en dar todo por la patria. Nuestras fuerzas terrestres realizaron más de 1 millón de servicios operativos. Nuestra heroica Fuerza Naval navegó más de 120 mil millas y recorrió más de 298 mil kilómetros patrullando nuestros litorales, y nuestra Fuerza Aérea realizó 823 horas de vuelo. Estas cifras, junto a otras que hemos dado a conocer este día, son pruebas claras de la alta conciencia patriótica y el firme compromiso de servir a todos los nicaragüenses. Igualmente, queremos el día de hoy hacer un merecido reconocimiento a nuestros hermanos de armas en honrosa condición de retiro por sus firmes aportes en la defensa de la patria y su contribución a la fundación, desarrollo y modernización de este ejército al servicio de su pueblo. En este acto, por el 47 aniversario, queremos expresar en primer lugar nuestro profundo agradecimiento al pueblo de Nicaragua, que nutre con sus hijos a esta institución que les pertenece y está para servirles. Nuestro agradecimiento al comandante Daniel y a la compañera Rosario, copresidentes de la República y Jefatura Suprema del Ejército de Nicaragua, por su firme respaldo para fortalecer nuestras capacidades, lo que nos permite cumplir nuestras misiones y tareas de la mejor manera posible en beneficio de todos los nicaragüenses. Gracias, comandante. Gracias, compañera. Nuestro agradecimiento también a los órganos del Estado, instituciones, sectores y gremios con quienes cooperamos para aportar al desarrollo y bienestar de la nación. Nuestro agradecimiento por las históricas relaciones de amistad y cooperación sin condiciones con las Fuerzas Armadas de países amigos. Igualmente agradecemos las placas de reconocimiento que nos otorgaron, los mensajes de saludos y felicitaciones y el agradecimiento especial a nuestros familiares, quienes nos comprenden y respaldan para que siempre demos el mejor de nuestros esfuerzos para servir a la patria. Nicaragüense, larga, patriótica y heroica ha sido la lucha de nuestro pueblo para vivir con independencia, soberanía y libertad. Y desde esta representación de fuerzas y medios de los diferentes componentes del Ejército de Nicaragua, el Ejército del Pueblo, estamos todos comprometidos en la defensa firme y sin dobleces de los sagrados intereses de la nación. Comprometidos para hacer realidad los sueños del Ejército Defensor y del General Sandino. Comprometidos para hacer realidad los sueños de nuestros héroes y mártires. Comprometidos para hacer realidad los sueños de nuestros hermanos caídos. Por eso, hoy como siempre, los recordamos y este día nuestra patria honores les da, porque siempre serán ejemplo del pueblo en su lucha por la dignidad y en su honor les pedimos un minuto de silencio.
1: ¡Firmes!

0: Gracias.
1: Descansen.
0: Nicaragüenses, en estos tiempos de agresiones, injerencias y de posiciones traidoras y vendepatrias que pretenden violentar los derechos irrenunciables y fundamentos de la nación nicaragüense, los que amamos a nuestra patria con todas nuestras fuerzas y energía, debemos estar unidos, leales, firmes y cohesionados, defendiendo nuestra independencia, soberanía, nuestra paz y, por supuesto, nuestra autodeterminación nacional para conducir nuestro propio destino sin la injerencia extranjera. Nicaragüenses, nuestro general Sandino, al derrotar la invasión norteamericana, después de 7 años de digna y sacrificada lucha, dijo a nuestro pueblo: hermanos nicaragüenses, estos trascendentales momentos están diciéndole al mundo que los nicaragüenses somos capaces para gobernarnos por nosotros mismos como todo pueblo libre y que sabremos desarrollar nuestras actividades y engrandecer esta patria que estuvo sometida a dura esclavitud por muchos años. Me tocó en suerte, decía el general Sandino, lograr su libertad tras una larga y feroz lucha. Ahora, decía el general Sandino, he traído la paz y en adelante solo de los nicaragüenses depende mantener la independencia que tanta sangre y sacrificio nos ha costado. General Sandino, en este acto por el 47 aniversario del Ejército de Nicaragua, el Ejército del Pueblo, nosotros, sus leales y dignos herederos, estamos comprometidos hasta el último aliento de nuestras vidas junto a nuestro pueblo y autoridades supremas para hacer realidad sus sueños. Por ello, hoy reiteramos, en nombre de todos mis hermanos de armas, en nombre del Consejo Militar, del Cuerpo General y de la Comandancia General, el firme respaldo a la reforma de nuestra Constitución para garantizarnos el derecho de ser siempre libres, soberanos e independientes, y desde el canto de nuestros himnos y lemas, mismo que hacemos con fuerza desde nuestra conciencia y corazones, le decimos a los traidores, vividores y vendepatrias, vergüenzas de la nación, que aquí estamos los soldados de la patria, siempre leales, firmes, cohesionados y sin dobleces, como nos lo enseñaron nuestros héroes y mártires, como nos lo enseñaron nuestros héroes nacionales, como nos lo enseñaron los generales Sandino, Estrada y Celedón. Honor y gloria a nuestros hermanos caídos. Honor y gloria a nuestros héroes y mártires. Honor y gloria a nuestros héroes nacionales. General José Dolores Estrada. General Benjamín Celedón. General Augusto César Sandino. Viva el 47 aniversario del Ejército de Nicaragua. En cumplimiento de nuestras misiones y tareas,

Escuchemos palabras del copresidente de la República y jefatura suprema del Ejército de Nicaragua, comandante Daniel Ortega Saavedra.

Buenas tardes, hermanos nicaragüenses. Hoy, 2 de septiembre, estamos conmemorando el 47 aniversario del Ejército de Nicaragua. ...47 años donde hemos logrado el ejército del pueblo, hemos logrado derrotar las agresiones que una y otra vez han lanzado contra nuestra patria, queriendo acabar con la independencia, con la autodeterminación, con la libertad, con la democracia del pueblo nicaragüense. ¿Cuántas batallas? ¿Cuántas luchas? ¿Cuánto sacrificio? ¿Cuánto dolor en las familias de los hermanos que han entregado su vida frente a los mercenarios, frente a los invasores, y no han logrado, y no han podido, ni podrán acabar con la soberanía, con la paz, que es una bendición de Dios para el pueblo nicaragüense. Y en este mes de septiembre, que es el mes de fechas históricas y batallas heroicas, este es el mes en el que el 15 de septiembre se firmó, se declaró la independencia de Centroamérica en el año 1821. Pero declararon la independencia los hermanos nicaragüenses que lucharon con los hermanos centroamericanos para que finalmente Centroamérica fuese libre de la dominación del yugo español. Pero luego han tratado de dominar a nuestros países. Han tratado de imponer el dominio imperialista cuando dictaron

América era para los Estados Unidos. Es decir, hablando de todos los países de la región latinoamericana, no solamente de Centroamérica. Y esa batalla se sigue librando. Se sigue librando esa batalla. Y aquí en Nicaragua la seguimos librando. Gracias a la unidad que hemos tenido, a la cohesión, a la firmeza, a la dignidad del pueblo nicaragüense, del ejército de Nicaragua, de la policía de Nicaragua, de las instituciones, hemos logrado navegar en medio de la tormenta. Porque cuando ya hayamos logrado alcanzar un estado de paz en Nicaragua, vino la tormenta. Y luego, ¿cuántos años para recuperar de nuevo la paz? La paz que es fundamental para que se puedan desarrollar, fortalecer todas las instituciones de cualquier estado. Un estado necesita paz para que se puedan estar construyendo viviendas, para que se puedan estar construyendo hospitales, para que se puedan estar desarrollando programas de becas totalmente gratuitas para la educación superior, tal y como lo estamos haciendo ahora. Y como decíamos ya hace un tiempo, tenemos que estar siempre con un ojo abierto y otro ojo cerrado. ¿Por qué? Porque el enemigo que tiene y que tiene nuestro pueblo es un enemigo que simplemente porque es un poder militar mundial, se siente con el derecho de agredir a los pueblos en cualquier parte del mundo en que se encuentren esto, provocando crisis mundiales. Y lo vemos en la resistencia de los gobernantes norteamericanos para encontrar la paz con el pueblo heroico de Irán. Y mientras no haya paz, habrá guerra ahí, porque el pueblo heroico de Irán es un pueblo que no se rinde ni se vende. Y eso impacta en la economía mundial, impacta en la economía de todas nuestras naciones, impacta en la economía misma de los Estados Unidos de Norteamérica, provoca malestar en el pueblo norteamericano, porque siente que esa guerra, a final de cuentas, la paga el pueblo norteamericano y se encarecen los precios de los productos allá en los Estados Unidos. Y también esa guerra llaman al sacrificio de la juventud norteamericana. Ahí van, de manera forzada, se tienen que incorporar al ejército y a las misiones del ejército
en acciones en las que están agrediendo a otros países, a otras naciones, a otros pueblos, provocando dolor. Si Estados Unidos, teniendo la riqueza que tiene, la ha utilizado nada más para sembrar la muerte, el dolor. Una riqueza bien la podía haber ocupado para ayudarle a todos estos pueblos a combatir la pobreza, a acabar con el hambre, a acabar con la situación de desesperación de miles y miles de hermanos de toda esta región, que en la desesperación, cuando no encuentran cómo sobrevivir en sus países, no les queda más alternativa que buscar el llamado sueño americano. Y buscan la forma, haciendo grandes sacrificios, de viajar a los Estados Unidos. Ahí tenemos hermanos nicaragüenses como inmigrantes. Muchos de ellos están atrapados y están detenidos, porque luego que los han explotado allá en los Estados Unidos, ahora dictan medidas contra los migrantes para detenerlos y reportarlos de nuevo a sus países. De esa manera han venido regresando centenares de nicaragüenses, ya miles de nicaragüenses, de los Estados Unidos a Nicaragua. Y lógicamente que nosotros los recibimos como hermanos y buscamos la forma de que ellos puedan incorporarse a las actividades económicas, actividades sociales, productivas, porque en Nicaragua hemos logrado eso, bien lo señalaba el general Avilés. Y claro, para que las actividades productivas puedan desarrollarse en la forma que se han venido desarrollando, marcando un crecimiento en la economía nicaragüense, eso solo es posible con la paz. Y la paz se garantiza con un ejército que tiene vocación de servicio, vocación de paz, y que es heredero del general Sandino. Igualmente, en este mes de septiembre tenemos las fechas gloriosas de la derrota de Walker. Walker venía a cumplir con el sueño americano. Venía a apoderarse de Nicaragua primero y después de todo Centroamérica. Y por eso es que contra Walker estuvo de frente, lógicamente, el valor, la dignidad de hermanos nicaragüenses, que encabezados por el general José Dolores Estrada y con Andrés lanzando la pedrada, derribando al yanqui invasor, se logró también que vinieran de pueblos centroamericanos, sobre todo de los pueblos vecinos, vinieran hermanos hondureños, hermanos costarricenses, hermanos salvadoreños, vinieran a sumarse a la lucha contra Walker, porque ellos también entendían que Walker no se quedaba en Nicaragua, sino que iba después, sobre todo Centroamérica. Son fechas que no olvidamos y que conmemoramos aquí en Nicaragua.
Y qué mejor y mayor conmemoración que este acto en el 47 aniversario del Ejército de Nicaragua, donde, como bien lo ha explicado, lo ha expuesto el general Julio César Avilés, todo lo que ha venido ejecutando el ejército, trabajo que viene desarrollando el ejército, no solamente ese trabajo fundamental que es de cuidar la soberanía del país, sino que también acompañar la actividad de los productores nicaragüenses, de los campesinos nicaragüenses. Y ahí los hemos visto en asambleas, reuniones, en diferentes municipios de Nicaragua, donde se están desarrollando actividades agrícolas, actividades ganaderas, y el ejército ahí acompañando a los productores, y los productores contentos porque se sienten que tienen una protección para poder desarrollar sus labores sin ningún peligro, sin ningún riesgo, porque están acompañados ahí por el ejército. Y lógicamente también la policía haciendo su tarea. Pero hoy, 2 de septiembre, un día después de lo último que mencionaba el general Avilés, un día después, donde manifestó totalmente su respaldo a la decisión de la Asamblea Nacional de hacer reformas en la Constitución, porque esta Constitución no había sido reformada a fondo y tenía una serie de artículos, de condiciones que más bien facilitaban la agresión contra nuestro pueblo, el encadenamiento del pueblo nicaragüense. Y esa fue una tarea, una batalla que ha librado el pueblo de Nicaragua, que ha acompañado a la directiva de la Asamblea Nacional encabezada por nuestro hermano, el doctor Gustavo Porras, que, bueno, un trabajo intenso, con una participación impresionante en todas las consultas que hizo la Asamblea. Porque fíjense qué importante. Esta es una reforma que se hace consultando al pueblo y el pueblo respaldándola. Y precisamente el día de ayer, 1 de septiembre, en honor a los héroes de septiembre, en honor a Rubén Darío, en honor a Rigoberto López Pérez, se aprobó la reforma. Se aprobó la reforma para que una reforma pueda ya ser ley de la República, tiene que pasar por 2 momentos. Uno primero, la aprobación de la ley, y luego la ley se sigue sometiendo pues en la asamblea y también con el pueblo. Se sigue sometiendo a conocimiento, a respaldo, para que la gente sepa realmente lo que significa esta reforma. Y el 18 de enero sería la segunda sesión donde la asamblea estaría ya
aprobando de forma definitiva la reforma de la Constitución. Una reforma que lógicamente lo que está poniendo en primer lugar es la soberanía de Nicaragua, que es lo que más tenemos que cuidar. Y en esto, lógicamente, juega un papel determinante el ejército de Nicaragua. Ustedes, queridos hermanos, tanto los hermanos que están aquí presentes como los que están en diferentes tareas en otros sitios de nuestro país, en zonas fronterizas, otros estarán navegando por el mar en labores de vigilancia. Todos, hermanos, del ejército de Nicaragua, todos ustedes, y acompañados por sus familias, y acompañados por el pueblo, ustedes son una fuerza que lógicamente le da seguridad y confianza al pueblo, porque saben que este es un ejército que está con el pueblo para defender al pueblo, para servir al pueblo, que servir a Nicaragua. Nuestras felicitaciones en este aniversario, 47 aniversario, a todos los compañeros y compañeras que han sido ascendidos y a todos los compañeros y compañeras que se han mantenido firmes en el ejército y lógicamente también reconociendo que tenemos héroes y mártires, compañeros que han entregado su vida a lo largo de estos 47 años y que ellos, por lo tanto, están presentes aquí con nosotros. Ellos, es cierto que están en otro plano de vida, pero están acompañándonos aquí a nosotros, acompañan a este ejército. Y esto eleva la moral de los soldados, de los oficiales y del pueblo. Por eso hemos dicho innumerables veces que no se pueden olvidar a los héroes, a los que dieron su vida por la defensa de la soberanía. De nuestra parte, vamos a continuar fortaleciendo, lógicamente, al ejército de Nicaragua a través de su comandante en jefe, el general Julio César Avilés, porque estamos también convencidos que hay que garantizar siempre las condiciones mínimas de sobrevivencia para los soldados, más aún tomando en cuenta que estamos en un periodo, pareciera que así es, un periodo de desastres naturales, de inundaciones, de terremotos. Y ya Nicaragua ha vivido varios terremotos.
y que siempre tenemos que estar listos. Y el ejército también siempre ahí. ¿Para qué? Para proteger, resguardar a la población en condiciones de alto riesgo cuando se presentan estos fenómenos de la naturaleza. Ustedes, queridos hermanos, han sabido dar la vida por el pueblo nicaragüense. Y estamos seguros que esa disposición, que realmente es una fortaleza que viene de Cristo, que viene de Dios, es la que nos permite decirle a los que nos quieren amenazar y que nos amenazan constantemente: aquí está un pueblo y un ejército que ni se vende ni se rinde jamás. Que vive el ejército de Nicaragua en su 47 aniversario. ¡Viva! ¡Viva! ¡Viva! ¡Viva! ¡Sandino vive! La lucha sigue. ¡Patria libre! ¡O morir!

0: Para concluir este acto, en conmemoración del 47 aniversario de fundación del Ejército de Nicaragua, entonaremos el himno del Ejército de Nicaragua con ejecución del Cuerpo de Música Militar, soldado Pedro Cabrera, Cabrerita.
1: ¡Firmes!

0: El comandante en jefe de las fuerzas militares del ejército de Nicaragua, general de ejército Julio César Avilés Castillo, agradece a la presidencia de la República y jefatura suprema del ejército de Nicaragua, copresidente comandante Daniel Ortega Saavedra y copresidenta compañera Rosario Murillo Zambrana, y a todos los presentes por su participación en este acto en conmemoración del 47 aniversario de fundación del ejército de Nicaragua.
1: ¡Descansen!

0: bloque de ascendido. Firmes. Izquierda. Paso ordinario. Mal.
1: Muy buenas noches, compañeros, compañeras, queridas familias de nuestra noble hidalga, brillante, valiente Nicaragua, bendecida siempre con la fuerza de la fe y del cariño. Aquí estamos, quisiera poder hablar todas las lenguas para decir lo que siento. Frente a un acto como este, donde se valora grandemente el heroísmo de un pueblo que en este día celebramos en el vigor y la gloria del ejército de Nicaragua. Pueblo nuestro, pueblo que nos llena de orgullo, patriotismo, orgullo, dignidad, honor. Eso es lo que tenemos, gracias a Dios, las y los nicaragüenses. Y todo eso se expresa en una palabra, paz. Paz es la que merecen las familias nicaragüenses. Paz para avanzar, paz para construir, para seguir construyendo el porvenir con más hospitales, más escuelas, más centros de salud especializados, más centros técnicos, más juventud optando a becas Pueblo Presidente. Casi 60.000 becas se han entregado entre el año pasado y este. Más y más progreso, que es lo que merece nuestro pueblo, vivienda, carretera, camino, calle, espacios recreativos, espacios formativos, espacios de encuentro. Eso es lo que merecen las familias nicaragüenses, lo que merecemos y es lo que estamos construyendo en amor y con amor, siguiendo los pasos y los sueños de todos nuestros héroes y mártires, que los llevamos siempre en el corazón y a sus familiares siempre también un abrazo de reconocimiento y de respeto. Los que no quieren patria, porque no tienen patria, ya porque no merecen ser nicaragüenses, allá, a lo lejos, urdiendo siempre maldades que no se consolidan porque el pueblo de Nicaragua no quiere odio, quiere paz. El pueblo de Nicaragua, todos nosotros vivimos nuestra fe, que es nuestra fortaleza, garantizando entre todos y por el bien de todos la paz. Supremo don, supremo patrimonio de esta Nicaragua de todos. Los que no quieren patria, allá están. Entre ellos, pisándose los pies, las piernas, porque un solo pleito es el que hay entre ellos. ¿Quién agarra más? ¿Quién pide más? ¿Quién sale más o saca nariz más? Y son de verdad ya intrascendentes. Hasta dan, diría yo, lástima, porque uno como cristiano siente compasión. Dan lástima por arrastrarse y por no ser como somos nosotros, las y los nicaragüenses. Nuestro orgullo, nuestra identidad, nuestra fuerza es la fe, es el amor, es el cariño y es el compromiso de ir adelante en paz y bien, construyendo el porvenir que merecemos, el porvenir por el que nos dieron todo, nuestros héroes, nuestros mártires. Y ahora el ejército de Nicaragua, cuando dice todo por la patria, sabemos que es todo por la patria. Y es el derecho de vivir en paz. Es el derecho de vivir haciendo obra del progreso que Nicaragua quiere, que necesita y que estamos creando todos juntos, porque es todos juntos que vamos adelante. Honor y gloria a todos los héroes de todos los tiempos, a los héroes y los mártires de nuestro ejército. Y sobre todo, recordar las sagradas palabras de Sandino. La soberanía de un pueblo no se discute y se defiende ¿cómo? Con alma, con vida, con corazón. Se defiende con la justicia y la verdad. aquellos que están allá quisieran que nosotros nos convirtiéramos a lo mejor en un estado más de esa bandera que no es la nuestra. No, nosotros somos un estado soberano. Respeten nuestras instituciones, nuestras decisiones y nuestros caminos. No le hacemos daño a nadie. Creamos el porvenir que merecemos. En la fuerza y en la fortaleza del espíritu que se manifiesta todos los días, gran espíritu en esta Nicaragua bendita, vamos adelante construyendo ese porvenir de gloria y victoria que tanto merecemos. Abrazo grande, compañeros, compañeras.
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0: Bueno, aquí estamos moviendo el pollo. Muy buenas noches. Un placer saludarle nuevamente de regreso por acá en cabina para llevar las dos últimas horas de la programación correspondiente a esta noche de miércoles 2 de septiembre de 2026. Otto Moreno por acá en cabina.
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0: Bueno, ya con tu programa Solicita tu Música, de 8 a 9 de la noche. De 9 a 10 venimos con Música del Recuerdo también en el programa El Ayer Hoy. No se lo pierdan. Gracias por la sintonía. Saludos para todos los que están y las que están conectadas a la radio a esta hora, ya buscando cómo dormir, cómo descansar. Pero mientras tanto, pues gustan relajarse de buena música a través de los 94.1 FM. Por ahí nos están pidiendo Cangrejito Playero. Vamos. Con placer ahí, esa persona ya la tenemos en programación, el tema musical allá en Río Blanco. Le enviamos un saludo para Abel García y compañía. Antes nos sumamos con Enrique Iglesias y esta que se llama Esperanzas. Ya 8 de la noche con 14 minutos.

así todo gordo moreno ahí, ponerte la rolita Noche de Aventura de Ozuna ahí, saludito de parte de él, de aquí de San Pedro del Norte, como siempre, full sintonía, y saludos para toda esa gente, esa people que está escuchando la radio, todas esas damas, caballeros, saludos y bendiciones.

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0: Hola, buenas noches. Para una canción, le dieron a 10. Las 11, si no me equivoco, es la semana, no sé quién la canta.
1: Fíjate vos.

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Bueno, estamos ya a las 9 de la noche con 3 minutos. Bienvenidos al programa de Música del Recuerdo por excelencia. Este programa llamado El Ayer Hoy. Música de ayer que todavía suena hoy, que nunca pasa de moda y que siempre le sigue gustando a jóvenes de ayer como de hoy. Ahí teníamos a Abracadabra con Yo me voy y tú te vas, una canción del año 1973. Bueno, ustedes también pueden solicitar sus canciones favoritas ahí a través de nuestro WhatsApp en cabina, el 777-68519. Y pues, mientras tanto, pues yo vengo programando más de la buena música del recuerdo para todos ustedes. 9:04 minutos, el ayer hoy.

Por ahí teníamos sonando a Albano y Romina Power, esa canción titulada Siempre, Siempre, una canción del año 1986. Vamos ahorita a complacer con saludos especiales en esta noche para Norma López de parte de Durley, por ahí también en sintonía. Esta canción de Def Leppard, El Amor Muerde.

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Padre eterno, al comenzar esta nueva mañana, elevo mi corazón hacia ti, Señor del cielo y de la tierra. Hoy me acerco a tu presencia con absoluta confianza, porque sé que nunca me abandonas y que tu protección me acompaña en cada paso que doy. Tengo la certeza de que escuchas cada oración que nace de lo más profundo de mi alma y atiendes con amor cada una de mis necesidades. Gracias por mostrarme el sendero que conduce a la verdadera alegría y por enseñarme que la felicidad solo puede encontrarse cuando camino a tu lado. En esta mañana pongo mi vida en tus manos con humildad y sencillez. Deseo pertenecerte por completo y permitir que tu voluntad transforme mi corazón. Haz que mis palabras, mis pensamientos y mis acciones reflejen tu inmenso amor, para que quienes se acerquen a mí puedan descubrir tu bondad. Conviérteme en un instrumento de paz, capaz de llevar esperanza al que está desanimado, consuelo al que sufre y alegría a quien más la necesita. Que tu gozo permanezca en mi corazón y también alcance a mi familia, a mis seres queridos y a todas las personas que forman parte de mi vida. Coloco en tus manos mi salud, mi trabajo, mis responsabilidades y cada uno de los sueños que guardo con esperanza. Permite que durante esta jornada camine guiado por tu verdad, actuando siempre con honestidad, justicia y amor. Regálame sabiduría para reconocer lo que proviene de ti y apartarme de todo aquello que pueda confundirme o alejarme de tu voluntad. Gracias por los grandes milagros y también por los pequeños detalles con los que manifiestas tu inmensa ternura. Tú conoces perfectamente mis alegrías, mis luchas, mis ilusiones, mis temores y cada necesidad que guardo en silencio. Por eso te pido que solo permitas llegar a mi vida aquello que contribuya a mi crecimiento espiritual y me acerque cada vez más a ti. Háblame durante este día por medio de las personas, de los acontecimientos y del silencio de mi corazón. Hoy quiero abandonarme completamente a tu voluntad, convencido de que tú eres el mayor tesoro de mi vida. Sé que cuando permaneces conmigo todo adquiere propósito y esperanza, porque solo en ti encuentro salvación y vida plena. Limpia mi corazón de todo pecado y renueva mi espíritu para que nada me aparte de tu presencia. Gracias, Padre amado, por la manera tan perfecta en que cuidas de mí, por los dones que me regalas y por enseñarme a vivir con plenitud. Derrama sobre mi vida tu perdón, tu misericordia y tu amor infinito, como una llave abundante que renueva todo mi ser. Me abandono por completo en tus manos, seguro de que nunca dejarás de acompañarme con tu consuelo y ofrecerme tu perdón. Concédeme sabiduría, humildad y un corazón generoso, para que a través de mi vida muchos puedan descubrir el reflejo de tu amor. Gracias por un nuevo día lleno de tu luz y haz que mi presencia sea un bálsamo para mis compañeros y seres queridos. Amén. Saludaré por su nombre y con especial cortesía a las personas que suelen pasar desapercibidas en mi entorno, como el personal de limpieza o seguridad. ¿Quién puede estar en el recinto sagrado?

0: Hombre de manos inocentes y puro corazón que no confía en los ídolos. Salmo 24.
1: Que el Señor nos bendiga en este día, en el nombre del Padre, del Hijo y del Espíritu Santo. Amén.

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4: Buenos días, Ciuna. Muy buenos días, amigos y amigas del campo y la ciudad. Buenos días, Nicaragua. Les invitamos a compartir una hora con puritas rancheras y norteñas en Amanecer Ranchero. Amanecer Ranchero. Pero que no se le olvide lo más importante. Aquí usted puede hacer su reporte de sintonía al 84 34 07 45. ¡Sí, señor!

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1: Su compa Karim León y Grupo Firme ahí nomás.
2: Bueno, amigos, exactamente a las 5 de la mañana, 17 minutos, 5:17 minutos, acá en Amanecer Ranchero. Buenos días. Buenos días a toda nuestra gente que está en sintonía de la radio, que quienes vienen madrugando en esta mañana ya en sintonía de Radio Huracán Ciudad. Bueno, tenemos reporte, vamos escuchando esta mañana.
3: Muy buenos días, saludos a toda la familia de apellido Díaz Castilblanco y Espinosa, mi mamá Juana María Espinosa Castilblanco, que pasa orando día y noche. Bendiciones, saludito también a todas mis amistades, amigas y amigos, saludito a usted y en la radio. Bendiciones. Gracias. Saludito siempre a los que sintonizan la Radio Huracán, aquí le estamos sintonizando, ahí me complace con la canción Verdades Amargas. Saludito desde la comunidad de San Juan Pablo II, Río Blanco, atentamente Antonio Díaz Castilblanco. Bendiciones y tenga un excelente día, gracias, gracias, muy buenos días.
2: Muy buenos días, muchas
3: bendiciones,
2: gracias.
3: Bendiciones a usted ahí que está en la radio.
2: Saludos, saludos.
3: Bendiciones.
2: Saludos a la gente de Río Blanco, la zona de San Juan Pablo II. Ahí, saludos a Antonio Castilblanco en sintonía de la radio. Tenemos reporte, nos dicen por acá por día, regalaba el tema musical Cascos Ligeros. El tema de Alejandro Fernández, Cascos Ligeros. Saludos ahí a Carmen García en Umbla Bijao en sintonía de la radio. Muchos saludos. Vamos por acá con otro reporte rápidamente. Dice Ricardo Ramírez, buenos días. Regálame el tema musical de Julián Álvarez. El tema se llama El Amor de Su Vida. Dice que es de Julián Álvarez. Vamos a ver por acá. Voy a verificar si así se llama la canción. Sí, me parece que he escuchado el tema musical, pero creo que tiene otro título. Voy a revisar por acá entonces. Entonces la canción El Amor de Su Vida. Bueno, ahí tenemos esta canción agregada por acá en Amanecer Ranchero. Saludos a Ricardo Ramírez. Vamos por acá con otro reporte, escuchemos audio.
4: Hola, hola, buenos días. Me regaló un tema musical, La Enamorada de Chelino Sánchez. Saludos para usted y que tenga un feliz día.
2: Muchas gracias, igualmente, feliz día. Saludos a Jaime Celedón, allá en San Pedro del Norte, en sintonía de la radio. Buenos días, Jaime. ¿Cómo está el ambiente por ahí? ¿Ya dispuesta al ordeño o en la cocina? Vámonos con música, Grupo Libra, vuelve conmigo la canción que viene sonando por acá, 5:19 minutos.

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1: 5:28.
2: Bueno, exactamente a las 5:28, acá en Huracán Ciudad tenemos por acá un reporte, nos dicen que, bueno, nos están solicitando la canción Tus Desprecios del señor Pepe Aguilar, ahí tenemos el tema musical, saludos a Fátima en sintonía. Bueno, tenemos, vamos compartiéndoles a todos ustedes que están en sintonía, tenemos que para el día de hoy, jueves 3 de septiembre, habrá interrupción de la energía eléctrica desde las 6 de la mañana hasta las 7 de la mañana. Van a reparar daños en equipos de la subestación acá de Ciudad. Entonces, de las 6 a las 7 de la mañana, interrupción de energía eléctrica el día de hoy, jueves 3 de septiembre. Seguimos con música y regresamos luego.

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7: 5:34 minutos.

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cosa es el surubello? Le pregunté a Baltasar Nicoya. Y Baltasar, tomando una piedra pómez, la arrojó al fondo del río. Y cuando la piedra volvió a la superficie, me dijo: ¡Mírela! ¡Mírela cómo se surubella!

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0: Bueno, amigos, exactamente las 10 de la mañana con 9 minutos, 10 de la mañana, 9 minutos acá en Huracán Ciudad. Buenos días, buenos días, buenos días, buenos días. Estamos ya en la hora del karaoke. Programa de 10 a 11 de la mañana por acá en cabina. Freddy Cruz Sobando, quien te habla y te acompaña en esta mañana de hoy, jueves 3 de septiembre del año 2026. Un saludo muy especial para todos ustedes que están bien activados. Ahí los amigos al volante, taxistas, ruteros, quienes nos sintonizan ahí en su casa, en trabajo, en pulperías, distribuidoras, autolavados, quienes nos escuchan en los talleres de mecánica. Saludos a todos ustedes ahí, a los muchachos que andan en sintonía con nosotros en esta mañana. Tenemos reporte, escuchemos. ¿Qué pasó, Pedrito? Dímelo. ¿Quién es? ¿Y ese quién es? ¿Ese quién es, Pedrito? ¿Qué pasó, Harrington Urbina?
1: Nosotros aquí esta mañana tenemos reporte, escuchemos. ¿Qué pasó, Pedrito? Dímelo.
0: Viene Harrington de Rosita. Este muchacho la anda sacando del estadio ya desde temprano, ¿ah? ¿Eh? Anda sacándola del estadio. ¿Qué pasó, Guasón?
2: Ah, oye, Freddy, dice el churro que se quiere cantar una música hasta el pecho de agua. Anda sacándola.
0: Hasta el pecho de agua está ahorita. Es que lo más después. A ver, churro. ¿Cuál es la música? Oye, Talibán. Y entonces, Talibán, ¿qué canción va a cantar hoy el Talibán? ¿Quieren escuchar a Talibán cantar?
3: Usted conoce al taxista La Banana, él es la mera guinea, La Banana, sí.
0: Sí.
3: Dice que anda pasando consulta ahí en el hospital.
0: Anda pasando consulta, dice, en el hospital. ¿Con quién? ¿Con el ginecólogo? Ah, Harrington, ya llegando a Ciuna, ya casi. ¿Qué pasó, Erling? Dímelo.
4: No, ni reproduzca los audios de...
0: ¿De quién? ¿De Talibán?
4: Este más de Israel. Qué pereza escucharlo.
0: ¿Qué pasó, Pedrito?
3: Sí, hombre, sí. Tal vez no le pasa lo del Gori. Lo del Gori que se fue a consulta y ese es una banana. Sí. La guinea cree que van al hospital.
0: Es que lo mate, pues. A ver, churro. ¿Cuál es la música? ¿Qué pasó, Carlos Romero? Buen desayuno te estás lanzando, Carlos Romero. Buen provecho. Está en la chamba, Carlos Romero, allá en Estados Unidos.
5: Pero Zira, eres una mentirosa. Esa rola quiero escucharla ahí, para escucharla nada más, escucharla, ponémela porfa. Por favor, no reproduzca los audios de Israel. De lo que cante, pero no lo reproduzca así a la radio, oiga, porfa. ¿Qué dice el público? Otro que se apunte. ¿Quién quiere escuchar a Israel cantar? Yo por lo menos no.
0: Hombre, hoy todos vinieron unidos. Todos vinieron unidos hoy contra el pobre Israel.
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0: Oye, le sale natural al churro esa música,
1: ¿eh? Buenos días, don Freddy. ¿Será que me puede arreglar esta música?
0: Ahí está, pues, para que la cante todo pulmón. Y esa es la música favorita de Danny Brown. ¿Sabían ustedes?

0: Yo miraba el hombre, ¿para qué te tapa la nariz? No pregues para cantar. ¿Para qué te apretas la nariz?
1: Es que dice que sale más fuerte, sí. Se escucha más fuerte cuando se tapa la nariz.
2: Ay, papi, qué rica música.
3: Usted como caballo, perro.
1: Ajá, Milder.
4: Aguanta, aguanta. No, quiero escuchar la radio, escuchando a... Se miran patrullando los verdes de las ramas.
1: Anda de Terian hoy, churro.
3: ¿Qué dicen los Terian verdes?
5: ¿Qué importa qué vida?
6: Por lo menos ni yo lo quiero escuchar, eso más de Israel. No, canta mejor una guacamaya que él.
1: Oye, Israel.
3: Adelante, adelante, Israel, Israel. Tócame la misma. Tóqueme 10 veces la misma canción.
1: Oye, Israel, dice Pedrito que le toqué la cucaracha, dice. Que le canté la cucaracha, dice. No sé, Israel, no me ha llegado nada. Mándamelo de nuevo, tu desayuno. Dice Israel que está desayunando ahorita. No, pero lo que pasa es que aquí nos estábamos agarrando a Cato con Otto Moreno. Otto está aquí en la radio. Entonces Otto se me había adelantado acá en el turno. Entonces le digo, no, vaya hacia allá, se siente y se espera su turno, le dije yo. Para que miren cómo está el asunto aquí. Allá está Otto Moreno escuchando. Ya a las 11 de la mañana estará él asumiendo el turno. No me sale, Talibán, mandalo, reenvíalo de nuevo.
7: Buenos días, Freddy. Regáleme un tema musical que dice así.

0: para allá, de allá para acá. En esta tomadera no quiero ni trabajar. Gracias. Te escucho aquí en Coperna con Sandra Oporta. Con saludito para mi hermanita Hilda Oporta hasta San Marcos, Nazagüe.
1: ¡Maldito bolo!
0: Saludos también para mi cuñado Arsalón Godínez.
2: Okay.
0: Y mis tres niñas aquí en casa. Saludito para usted y que tenga un lindo día.
2: Buen día. Ese es Rodríguez. ¿Oíste, Mildred? Es Rodríguez, él dice.
3: Papo, fue que le quité el desayuno a Héctor, al oro que tiene la Esmeraldita.
2: Apareció el Gori Moreno.
4: Ay, buenos días. ¿Qué pasó? Decímele a Otto que llegue a la casa. Quiero verlo. Otto, llega a la casa.
2: Ya lo conoce el perro. ¿Ah? Ya lo conoce el perro. ¿Lo conoce o no lo conoce? Danny Brown. Ahí le mandé algo. Ya le hicimos llegar el aviso. De una sola carcajada, Danny Brown.

0: Ay, buenos días. ¿Qué pasó? Decímele a Otto que llegue a la casa.
1: Esa es la Pamela,
0: Quiero
1: ese Otto.
0: verlo. Otto, llega a la casa.
1: Otto, esa es la Pamela, ese Otto. Lo está esperando. Ah, ok, está ocupadito ahorita, Otto. Está atendiendo una llamada ahí, urgente. Ve que Otto.
2: Ahorita mira el chompir aquí por la salida de Guadalajara. Yo pensé que el carro venía solo, él había venido donde lo tenía parqueado, había que ir para él. Ni se mira, pared, pájaro mojado.
1: Ya te dije, ¿cómo? ¿A qué similitud tiene Chompira? Oye, Chompira, es cierto que él estaba llorando, Chompira. A ver, sin miedo, Chompira, sin miedo, dígalo. Dice Freddy Bozón. Dice, fíjate que ayer estaba llorando Chompira. ¿A dónde y por qué? Le digo, es que dicen que vos lo estabas matizando. No, yo no, le digo. Eran los demás brothers, los demás taxistas que lo estaban matizando al pobre Chompira, le digo. Pero además, digo, le dije yo, no es es parte de la matizadera. No, pero es que Chompira estaba atacado, man. Ah, pues ni modo, hay que darle una valeriana a Chompira ahí para que no se ataque, no se le suba la presión.
3: Buenos días, Fredito. Oye, regálenme una música ahí, hombre, a nivel de carnal, ahí, sin cantarla, sin cantarla.
1: ¿Qué dice Leitón? Y entonces, Leitón, ya está en Ciuna. ¿Y cuál es la rola? Dígame, cuénteme.
4: Estaba llorando porque no aguanto la gripe, no aguanto, todavía estoy pegado. No me dice Pablo, todo ronco.
1: Ah, es por la gripe. Ah, ok, yo pensé que era por lo que estos brothers le habían dicho ayer.
5: Pues Freddy, no eran ni los brothers los que lo estaban matizando, eran la jaña de él. Man, ¿quién sabía que él era el número 30? Nadie sabía, fue la jaña la que dijo, man. Dale un trago de guaro, dale un trago de guaro. Ese es el remedio para Chompi, pero vos sabés que todo Chompipe se le da un trago de guaro para que afloje el moco.
1: Con eso va de viaje el moco, entonces.
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1: Ahí está el mero talibán desayunando también, ¿ah? ¿Eh? Tiene su huevito, su arrocito, su tomatito, su cremita, su cuajada. Este talibán sí come responsable. Come responsable el talibán.
7: ¡Maldita bola!
8: ¿Cuál perro? ¿Cuál perro? Si Gori no tiene pero ni una rana amarrada de la pata de la cama.
1: Oye, ¿cómo sabe eso? ¿Cómo sabe eso, Pedrito, Gori?
9: Buenos días, Freddy, buenos días. ¿Qué dice esa charbacada de vagos que están allá hablando por la radio, loco?
1: Aquí están estos chavales.
9: Más que todo es una bomba atómica lo que está haciendo ese brother, man.
1: Sí, atómica.
10: Y es que mirás ahí todo eso, Freddy, todo variado, pues me entiendes, cuajada, huevito
1: Ajá.
10: y toda esa chochada, man, porque es que cada quien se encarga, ¿me entiendes? De darle su bocadito, le pasan su bocadito más, entonces se lo hacen
1: Ah,
10: mixto ahí al mar.
1: ya entiendo, ya entiendo. O sea que un pasajero le lleva el arroz, otro le lleva el tomate, otro la crema, otro la cuajada, otro el agua, otro la cuchara. Así es. Ves qué gorio, ¿eh? Este gorio sí sabe.
11: Hola, buenos días. Regáleme la música que dice así. Pero recuerda, nadie es perfecto y tú lo verás.
1: Perro de
11: Hasta
1: cuerda.
11: ahí mi reporte se marca una sahueco con mail. Saludito para usted. Pase un buen día.
1: Dijo perro de cuerda, ¿verdad?
11: La música que dice así. Por tú quieras, chiquito.
1: Solamente una por el momento.
9: Ese Gori está haciendo una cagada mixta, es una cagada mixta. Esa cervecita buena, Enrique.
12: No, ¿quién va? ¿Qué taxero camina así como nosotros? ¿Eh? Nadie, ¿verdad? Ninguno, ¿eh?
1: Este negro bruja sí la saca del estadio. Y es que él sí lo cumple. Si el cuerpo le pide guaro, dice, le da guaro. Y si el cuerpo no le pide, él se lo da a la fuerza, dice. Ahí va a venir Otto y lo va a reprender.
13: Saludan a Pedrito. A Pedrito Obando y a Paulito Cruz Solano.
1: Ajá.
13: Oye, loco, yo pensaba que era mentira, que este más el churro está del cambio, loco, ya te quedas por derecho, se mate, loco.
14: Va a variar un poco, tóqueme la misma.
7: esa que me llega hasta el corazón. El abandonado, tóquela de nuevo. Tóquela 10 veces la misma canción.
1: Ahí está el gato cantando acá en la hora del karaoke. Dice, vacía hasta que hieden, dice Guasón. Para los vidrios subidos, todo se le queda pegado en el carro. O sea, que las van vacías y con los vidrios arriba todavía y va más bien dejando mal olor en el carro. Eso quiso dar a entender Guasón. Llevo ya dos. Lo que pasa es que esos brothers fue que se la bebieron ahí nomás, Guasón. Son buenos a ese juguito, estos chavalos. Ajá.
15: Vamos rumbo a Guma. Vamos rumbo a Guma. Ahora hacemos viaje. Viaje a Guma, donde se le presente la necesidad al cliente, perro.
1: Ajá. Así es el asunto. Así es. Oye, Javier Hernández, te voy a hacer una consulta. Javier, ¿me estás escuchando?
4: Un saludo allá para mi amiga, la que vive allá para el lado de Casavieja.
16: ¿Qué pasó, Chompira? ¿Te vas a pesar? ¡Llega a la casa!
17: Ese viejo solo música de voz lo tiene, como es borracho el viejo, digo.
1: Oye, Javier Hernández, escribime, te voy a hacer una pregunta, Javier. Monchito, ahí los muchachos de la ruta de San Pablo. San Pablo, Barrio Dolores. Vámonos con música, 10:25 minutos, ya regresamos.

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1: 10:32 minutos.

0: Bueno, señoras y señores, dice Israel que va a cantar. Va a cantar Israel.
1: Ya, como de aquí. Así es, Frey, a la cocina. Hola, hola, me regalan un tema musical que decía así. 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Saludito para ti, saludito para mi hijo Héctor. Sí. 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
0: ¿A quién? ¿Con quién sueña? No escuché al final, quiero escuchar.
1: A ver, bien, que lo extraño mucho. Mi hijo Héctor. 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
0: ¿Estás escuchando, Chompira? Dice la muchacha que sueña con vos, dice, te extraña. Ahí te dedica esa canción.
2: Mil balas te voy a dar yo, loco, y no pasé eso, audio ese más Israel, loco. Si que más no sabe hablar inglés, es más loco.
0: Tenemos más reporte, vamos escuchando.
3: Hola, hola, buenos días. Póngame la música que dice aquí. Prendí la radio, escuché una voz parecida a la tuya y me estremecí solo de pensar que estabas a mi lado.
0: Ok, la canción Lloré de Mandingo. Ahí tenemos en programación el tema musical. 10 de la mañana, 43 minutos. 10:43 minutos acá en la hora del karaoke. Más reporte.
4: Dice Moncho Hernández y Javier Acuña. Que ellos son felices, los dos, dicen. Viven felices en ese trabajo. No sé cómo es ahora, además.
0: Con razón andaba maleado, Javier, cuando Moncho no había llegado o no estaba en la ruta. No sé cómo fue el asunto. Y me dijeron que el Gori andaba ahí con Javier. ¿Es cierto eso, Gori? Que andabas con Javier en esa ruta. Entonces ellos son felices, los dos. Si no está uno, está el otro, pero se hacen falta.
5: Oye, Freddy, regálame aquella música que dice... Tracas, hijos de su máquina.
0: Este Romero es como bien alegre.
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0: pero no la cantaste completa, sí, Carlos. Oye, fíjate que antes de finalizar, no sé, ayer me mandaron un enlace ahí de un video en TikTok y era con un brother taxista. Parece que se querían poner los guantes, Otto. Anda a leer estos taxistas últimamente. Se querían poner los guantes ahí con un bucero. Ahí por la... creo que era por el Gallo Macayo, ayer. Yo creo que era a Milder que lo tenían ahí detenido. O era a Harrington, ¿quién era?
2: ¿No has visto al maje del Gori haciendo TikTok en calzoncillo, no me digas. Arriba hay un palo de chilamate, está haciendo TikTok el Gori.
0: ¿O era usted, negro brujas? ¿Qué me le pasó? Dicen ahí... ahí me mandaron ese video y no sé qué onda ahí, ¿qué les pasó? No me gusta el chisme a mí, pero ustedes saben que aquí nos entretenemos un poco. Yo como que miraba que era Pedrito ahí, que más bien salía, no sé, como de chorro, pero chorro chingo.
7: ¿Qué pasó? Chompira te va a besar y a la casa. El perro y la perra ya te conocen.

0: Aquí disfrutando de la rola de la radio Huracán.
1: Ve que Chomper, ajá. Está alegre Chomper ahí, tirándose su sopita. Este Chomper así bien alegre.
2: Oye, Freddy. Es que el varón, el taxista va en su carril, ¿me entiendes?
1: Sí, sí.
2: Pero el bucha se metió, ¿me entiendes? Pero el bucero quería que el taxista se echara para atrás, que se quitara, pues, para pasar él. Pero ¿cómo se iba a quitar si tiene más vehículos detrás? Y se enchiló el hombre. Es que él sabe con quién lo hace. Encontrándose con el Gori.
1: Si se hubiera encontrado con el Gori, se dan besos los dos.
2: Si te miran pasar... la policía, el MTI o lo que sea.
1: Ajá. ¿Eso era privado? ¿Qué onda, Guasón?
3: Buenos días.
1: Es que hay audios que no los puedo escuchar al privado. Si me lo mandas acá en WhatsApp de la radio, salen al aire directo. Bueno, oh Israel, ¿qué andas haciendo por Asadín, Israel? Cuidadito, ¿viste? Cuidadito. Hombre, yo siempre le hago el llamado aquí a todos los muchachos que andan ahí al volante, ahí a los buseros, taxistas, hay que andar con precaución, cortesía. Es cierto, hay muchas veces que quizás nosotros tenemos la preferencia, pero viene otro conductor, se le quiere pasar de listo, pues mejor de ahí un poquito de paciencia, y así nos evitamos que pase a mayores problemas. Entonces, de hecho, pues por acá en la ciudad de Ciudad, pues las calles son muy angostas. Y hay un problema que pasas por ciertos lugares y hay un montón de motocicletas casi al centro de la carretera. Entonces, hay que tener un poco de cuidado. Igual hay vehículos mal estacionados o vehículos montados en la acera. Entonces, me imagino yo que en cualquier momento pues ya se estarán tomando cartas en el asunto con este aspecto. Que no descartamos, que sabemos que siempre las autoridades están ahí anuentes y están ahí regulando lo que es el tráfico acá en la ciudad. Y el llamado pues ahí a los amigos taxistas, ahí a los amigos ruteros, a los buseros, ser más consciente, ser más cortés y evitar peleas. Últimamente he visto bastante videos donde taxista o mismo transportista se agarran a golpe. Que por pasajero, que porque no me diste pasada, que no te querés apartar. Y entonces, no caigamos en la tentación. Hay muchos dichos por ahí. No caigamos en la tentación y evitemos este tipo de cosas. Y igual los motorizados de pronto se meten y bueno. ¿Pero por qué la llevan con los motorizados? No, pues que los motorizados últimamente han andado bastante, por decirlo así, al buen Nica atroz. De pronto te salen, ahora te andan aventajando hasta por la derecha, imagínate. Cuando no es permitido, la ley no te dice ventaja por la derecha. Y aquí andan sus cuantos ahí haciendo esas malas maniobras.
3: Hoy Fred, están pasados.
4: Yo siempre le hago el llamado aquí a todos.
3: Ellos están celosos.
4: Ahí a los buseros, taxi.
1: Oye, Gori, dice Javier que está celoso, vos dice.
5: Oye, Freddy, normalmente ese brother de ese bus, así se la tira el más de loco. Sí. Se lo deja ir a uno de calle, el bus. Tiene ese problema, el más. A mí me cuadra tener cortesía, pero aquí hay unos jodidos que les vale los más. Miren que está incómoda la pasada y se van metiendo los más. Ahí está el atraso.
1: Sí, eso es cierto, A veces uno, por más cortesía que tenga, a veces está ahí su otra persona más, por decirlo así, su loquito. Igual, como si el Gori dice que ese brother ya es reincidente, pues hay que reportarlo para que las autoridades actúen, porque si él no puede andar haciendo eso, peor acá en la ciudad.
0: Un saludo ahí para mi amigo Negro Bruja.
6: Hay muchos dichos por ahí.
7: Fredito, queremos que cante el Gori, porque para tal vez ahí cae un chaparrón, porque está demasiado caliente este sol, tal vez que cante él y ahí se pone suavecito el tiempo y si deja caer algún palito de agua ahí.
1: Bueno, ayer eso me dio la mueca el Gori y fue tronadera, tormenta eléctrica tremenda. Entonces, imagínense, si el Gori comienza a cantar una canción ya de unos 20 segundos, ni quiera Dios. Caen sapo, caen los Terians.
0: ¡Ey, dicen los Terians verdes!
1: Oye, ¿qué dice el guapo? ¿El papa de quién? ¿De Galío?
8: Buenos días, buenos días. Ay, Fredito. Fredito.
1: ¿Qué pasó?
9: Ay, amor.
1: ¿Qué pasó, guapo? Juan Ramón. O Ramón, ¿cómo es el, cómo es que se llama el guapo? Monchito también, Ramoncito. Dice David Poveda, un saludo, dice, para mi brother, mi hermano, el plebe Poveda. Ahí está, hombre, el plebe, ahí está el plebe.
8: El guapo, el mero nombre es Prosilapio.
1: ¿Qué? ¿Y ese nombre qué es? ¿Chino? ¿Chino? ¿Árabe? ¿Qué? Ahí está Chompira, hombre. El Chompira es el hombre más famoso en Ciuna. ¿Qué nivel, Chompira? Cuando yo sea grande, quiero ser como Chompira. Ustedes preguntan por Chompira, todo el mundo lo conoce acá en Ciuna. Es un hombre famoso. ¿Qué nivel? ¿Cómo lo ha... ¿Cómo se ha levantado? Yo creo que últimamente este Chompira va a dejar de ser taxista y se va a dedicar a influencer. Juan Ramón García Romero Moreno. Ajá, el guapo. Ah, dice por acá que Chompira es una celebridad. Ah, Freddy, yo no ando peleando, dice el churro con Milder. El churro y Milder. Ajá, este Milder también es otro. ¿Qué pasó, Milder, ahí? ¿Qué pasó con el churro?
2: No me digan ni que fuera guapo para estarlo viendo, no, hombre. El chiste es grabar, que andas en sintonía. No grabar, que estoy comiendo.
10: El pellito.
1: ¿Y eso dónde es, Huesón?
11: Ahí tenemos ya el río de la Bomba, pasándose por encima del puente.
1: Ajá, eso fue ayer. Ayer estaba crecido el río de la Bomba. Imagínate, y eso fue un pedacito que cantó el Gori. Imagínate si canta una canción completa.
12: Se llama Paulo Ramón Cruz Obando. De hecho es Obando, pero es Cruz. Cuando vos seas grande querés ser como Chompira, como feo. Como...
13: Me siento feo.
1: No, no, como una celebridad. Así dice Poveda. Saludos para Yelvita desde Jinotega, en sintonía de la radio. Le manda saludos a su familia allá en la comunidad de Floripón, en la familia Macís Muñoz. 10 de la mañana, 53 minutos, muchachos. Son muchos reportes. ¿Ah?
13: ¿Cuál guapo? ¿Cuál guapo? ¡Dios, es horriblísimo!
8: ¿Sabes que este Gori anda celoso? Que como Monchito es el marido de Gori. Yo veo el guapo también, anda peleando el guapo ahí por Monchito ahí. Andan peleando con Gori ahí, porque sabes que el marido es Monchito.
14: Paulo Ramón Obando. Usted como caballo, perro.
1: Ahí está el mero Pablo Martínez.
13: Antes yo le hablaba al guapo, ahora no le hablo porque ahora es todo raro. Ahora parece que anda pegado con Freddy ahí.
15: Un saludo ese para mi brother.
1: ¿Cómo es eso, guapo? Dice el Gori, dice Chompira que eso es todo raro ahora, dice.
16: Vamos a un viaje de unos hermanos evangélicos. Andamos comiendo gallina en un culto con unos hermanos evangélicos.
1: Ok, está bien, pues.
17: Esa jaña ahí no tiene que palorcarse, por Dios, loco. Soñar con Israel, soñar con Chompira, no joda, es una pesadilla.
13: Israel, llega a la casa. El perro ya te conoce.
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1: ¿Sabes qué significa esa God música?
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20: No todos la vamos a encaramar.
1: ¿Sabes qué significa esa música, Israel? Que quiere ser libre.
21: Un saludito del churro para el guapo. ¿Qué es eso? Que aguanto un flip flip, dice. ¿Qué es eso?
22: Freddy, ¿será que usted extrañe a alguien sin verlo?
1: No.
22: Ah, así como esa mujer que está extrañando a Chompira, dicen, y no se conocen, no saben cómo son. ¿Y entonces?
23: No es lo que te digo, que solo camina. ¡Arr!
12: el más de Israel. ¿Por qué crees que anda ahí? Anda alegrísimo el más.
1: Ahí está Israel, cantala.
13: Ya te lo que dijimos que no reproduciera esa rola.
1: Es que no me depositaron los 1,000 varas. Estuve esperando yo y nada, que cayeron. Saluda Esmeralda, saluda Esmeralda, está en sintonía de la radio.
3: Famoso, ¿eh? Es mal influencer, mírenlo.
1: Mero Chompira. Chompira Urrutia González.
12: Es la única manera que puede comer gallina es Israel, loco, que lo inviten ahí los hermanos evangélicos, porque de Israel, no, Esmeralda no le da bananitos con cuajada, un poquito de frijol ahí, loco, ya lo tiene aburrido porque no lleva reales, porque no hace reales.

0: Israel, que la estás llevando, Israel, la gallina.
1: Sí, se me perdieron una gallina a mí. Cuando Israel ruteaba por ahí, San Pablo, se me perdieron como tres gallinas, fíjate. Bueno, muchachos, buen día. Se quedan con Danny Brown. Otto Moreno, pues. Otto Daniel Moreno López. La mera yuca de la sopa.
2: Es la hora, son las 10 de la mañana. 58.
3: Cuando esa aña mire al que tanto quiere, loco, va a haber un cherepo en calzoncillo. Va a haber un cherepo en calzoncillo.
4: ya vieron el iPhone 17 Pro Max de Israel. Es que Israel, el de trabajo, es otro teléfono. El de la casa, el de vacacionar, es el 17 Pro Max.
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1: Saludame a Santillo, ahí. Cariñosamente como conocido como Buena Buena. Santillo Zabalar, Buena Buena. De parte del Gato, Solano, Cruz, Obando.

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0: Bueno, 11 de la mañana con 9 minutos. ¿Qué tal? Muy buenos días. Un placer saludarles en esta mañana de 3 de septiembre de 2026. Estamos a jueves, en fin de semana chiquito, antesala del fin de semana. Esperando que estén teniendo un bonito día, una bonita mañana, que todo les esté yendo excelente en todos los ámbitos de la vida. Especialmente en lo laboral, porque sé que a esta hora pues muchos y muchas están trabajando así como yo, ¿verdad? Así que Otto Moreno les saluda. Vamos a acompañarles hasta las 5 de la tarde por acá en la radio con la segunda parte de nuestra programación. Desde ya, pues feliz fin de semana para todos y todas. Gracias por esa sintonía que nos brindan a diario, especialmente a todos nuestros amigos del sector transporte, el sector obrero, albañiles, carpinteros, guiriceros, comerciantes que también están siempre conectados con nosotros y nuestros amigos y amigas del campo también que nos sintonizan. Como siempre en este programa, la exclusividad de la casa es música romántica, nos ponemos en modo romántico a esta hora y también les traemos el horóscopo del día. ¿Qué les depara el horóscopo de hoy a todos ustedes? Bueno, estén pendientes porque en el transcurso del programa vamos a darle lectura a lo que nos depara el horóscopo para el día de hoy. Recuerden que la música romántica es el idioma universal que traduce los latidos del corazón cuando las palabras simplemente no alcanzan. Hay canciones que duran 3 minutos, pero se quedan a vivir en nuestra memoria para recordarnos a esa persona especial. Un bolero, una balada, una melodía suave son la excusa perfecta para cerrar los ojos y dejar que el amor hable por nosotros. Por ahí teníamos para iniciar el programa a Matisse con la canción Conmigo Sin Ti, a dúo con Cristian Castro, excelente tema musical. Recuerden que también que las mejores historias de amor no siempre se escriben en papel, muchas se tararean, se cantan despacito al oído bajo la luz del sol o de la luna. Vamos a recepcionar también para hacer el programa más dinámico, por supuesto, las solicitudes que ustedes tengan a bien realizarnos a través de nuestro WhatsApp en cabina, el 777-68-519, 777-68-519. Entonces, saludos ahí para Carlos, allá en Estados Unidos, en sintonía. ¿Qué pasó, Carlitos? ¿Ah? El Chompiras también ahí anda conectado con nosotros.
1: Un saludo a todos mis brothers ahí, a Culebate, a Bigote Perro, al Gato El Patito, al Gato Solano. Un saludo ahí de parte de yo, hombre, a Negro Grúa, a todos, todos. Un saludo ahí ya para finalizar, pues.
0: Están buenos esos apelativos.
1: Ah, no, buenas tardes. ¿Me podía sonar la música Nikita de Elton John?
0: Sí, hombre, claro. Vamos a agregar Nikita entonces de Elton John. Para complacer ahí al Chompiras, uno de nuestros fieles oyentes. Dice Israel, salúdame al número 30, por favor, dice. Ok. ¿Quién será? Bueno, solo él lo sabe. Saludos a Javier Hernández, también ahí activado con la radio. Y pues, vámonos con música para mientras regresamos con la primera parte del horóscopo del día de hoy. Vamos con Gloria Trevi, aquí está esta que se llama Como Yo Te Amo. 11:12 minutos, de corazón a corazón.

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3: Bueno, seguimos acá en tu programa De Corazón a Corazón con lo mejor de la música romántica. Esa música que tiene el poder mágico de detener el tiempo justo en el instante en que nuestros corazones y nuestra mente recuerdan a esa persona en especial. Cuando la distancia se vuelve insoportable, basta con sintonizar una buena

esa persona en especial. Cuando la distancia se vuelve insoportable, basta con sintonizar una buena... Vamos ya a iniciar con el horóscopo del día. Vamos con Aries. Atención, Aries. En la salud, el estrés acumulado puede pasar factura en tu zona cervical. Ojo con eso, busca un espacio para estirar y desconectar. En el amor, una coincidencia inesperada con alguien de tu interés para abrir la puerta a una bonita oportunidad romántica. En el trabajo, la carga laboral se siente pesada. Reconoce tus límites actuales sin perder la calidad de tus entregas. En el dinero, mantén la prudencia y evita gastos impulsivos motivados por la ansiedad del momento. Ojo, Aries, eso fue para Aries. A continuación vamos con Tauro. Atención, Tauro. Salud. En salud, tu cuerpo te pide mimos, descanso adecuado y prestar atención a la alimentación para recuperar esa vitalidad que estás perdiendo. En el amor, no esperes siempre que la otra persona tome la iniciativa. Un pequeño detalle tuyo puede encender la chispa. En el trabajo, un contratiempo menor alterará tus planes, exigiendo paciencia para resolver tareas pendientes. Y en el dinero, revisa tus cuentas y protege tus pertenencias. Se vislumbra un movimiento económico favorable si actúas con cautela. Vamos con Géminis. Atención, Géminis. En la salud, cuidado con la fatiga mental derivada del exceso de pensar tanto y la prisa diaria. Hay que tomar las cosas con calma. En el amor, el romance fluye mejor si dejas de lado las sobreanalizaciones y apuestas por la espontaneidad y el humor. En el trabajo, excelente momento para negociaciones, entrevistas y propuestas laborales que te prometen crecimiento. Y en el dinero, las conversaciones financieras de hoy pueden convertirse en acuerdos muy lucrativos a corto plazo. Vamos con el cuarto signo para irnos a la música. El cuarto signo es Cáncer. Atención, Cáncer, ¿qué te depara el horóscopo hoy en salud? Necesitas equilibrar las horas de descanso para evitar altibajos anímicos durante la jornada. En el amor, evita descuidar los asuntos del corazón por anteponer prioridades profesionales o externas. Y en el trabajo, jornada ideal hoy para consolidar lo que tenés a medias y poner en marcha ese proyecto postergado. Y en el dinero, los canales de abundancia se abren siempre y cuando administres con disciplina tus recursos recientes. Bueno, entonces vamos a irnos con música. Por acá tenemos solicitud musical. Vamos con Nikita, viene Chayanne también con la canción Tu Pirata Soy Yo. Saludos ahí para Jorge, está en sintonía. Reiteramos saludos para Carlos allá en Estados Unidos. María Moreno, saluditos, bienvenida también a nuestra programación. Nos vamos entonces con Nikita de Elton John. 11:22. 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
1: Fíjate vos.

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1: Once de la mañana con 29 minutos, le enviamos un saludo muy especial a esas amas de casa que están ahorita preparando ya el almuerzo para la familia. Ya solamente nos quedan media hora para esa hora de almuerzo. Seguimos disfrutando de más baladas románticas, más románticas aquí en De Corazón a Corazón, este programa que llega a ustedes de lunes a viernes de 11 a 12 del mediodía. Baladas inolvidables, llenas de amor. Y es que el amor verdadero no necesita subtítulos, se entiende perfectamente en cada acorde de una balada romántica inolvidable como las que sonamos en este programa. Hay canciones que tienen la extraña costumbre de recordarnos exactamente a esa persona que alguna vez intentamos olvidar. La música romántica es el refugio perfecto donde el tiempo se detiene y los recuerdos de esa persona a quien quisimos mucho o a quien queremos mucho cobran vida. Así que este es el espacio idóneo para aquellas personas románticas que se les eriza la piel cuando escuchan una canción especial. Una melodía te puede erizar la piel. Y cuando eso sucede, debemos de estar seguros de que a esa hora, cuando escuchamos esa canción, se nos eriza la piel. Debemos de tener la seguridad de que está sonando esa banda sonora de nuestra propia vida. Vamos a continuar con más del horóscopo. Aquí están los siguientes signos. Vamos con Leo, Virgo, Libra y Escorpio. Atención, Leo. En la salud, tu energía pide que bajes el ritmo por la tarde. El descanso físico es vital para mantener tu brillo. En el amor, alguien de tu entorno cercano o un viejo conocido te va a sorprender con muestras genuinas de afecto. En el trabajo, surgen situaciones imprevistas que, lejos de perjudicarte, te van a abrir caminos sumamente interesantes. En el dinero, si recibís un ingreso extra, guárdalo y estiralo a un plan a mediano plazo. Vamos con Virgo. En salud, Virgo, el orden mental repercutirá de forma muy positiva en tu bienestar general. Permitite un capricho sin culpa. En el amor, salí de tu caparazón analítico y entregate al sentimiento. Es un momento perfecto para perdonar y sanar vínculos. En el trabajo, los asuntos del hogar y las oportunidades profesionales se encuentran altamente favorecidas. En el dinero, un plan económico que parecía estancado engranará por fin su siguiente paso. Así que atento o atenta con eso. Vamos con Libra. Atención, Libra. En la salud emocional es tu prioridad. Libera tensiones ajenas que no te corresponden cargar. En el amor, compensa las ausencias recientes con mayor presencia y gestos sinceros hacia tu pareja. En el trabajo, el panorama está muy favorable en asuntos de negocios, ventas y resolución de tareas en equipo. En el dinero, atende los temas prácticos de tus finanzas y evita asumir deudas o responsabilidades económicas de terceras personas. Vamos con Escorpio. Escorpio, atención. En salud, canaliza tu energía física mediante actividad moderada para liberar cualquier rastro de tensión interna. En el amor, las relaciones profundas piden honestidad radical, expresar lo que sentís sin miedo a mostrar vulnerabilidad. En el trabajo, valora tus propios logros sin depender de la validación constante de tus superiores o compañeros. Y en el dinero, evita comparaciones financieras con los demás y céntrate en consolidar tu propio crecimiento patrimonial y económico. Bueno, ya llevamos 8 signos zodiacales, nos faltan los últimos 4, pero eso lo vamos a leer ya de aquí a unos minutos. Mientras tanto, pues vamos a atender más de las peticiones musicales que nos están haciendo. Tenemos aquí un audio.
2: Ya Otto tiene varias horas que no me menciona, solo porque hace un par de días que Chomper estaba como celoso, que Otto me mencionaba cada rato y ahora Otto no me está mencionando. ¿Qué pasó ahí, Otto?
3: Fíjate vos.
1: Bueno, y saludo ahí para Pedrito. Ahí dejemos que el Chompira se ponga celoso. Bueno, saludos ahí entonces para Pedro, uno de los amigos taxistas que siempre está conectado con nosotros, activadito ahí. Martín Ruiz también anda activado con la radio. Vamos a agregar ahí la canción que nos está solicitando. Dice que pongamos a Kudai con la canción Escapar. Ok, vamos agregándola. Mientras tanto, nos quedamos con Chayanne y esta que se llama Tu Pirata Soy Yo. 11:34.

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Buenos días, Pedrito. Apenas llegaba a sentarse a la tía, tan pasado.

0: Buenos días, mi amor. ¿Cómo amaneció ese papacito bello?
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0: no le he saludado a vos, no mire que él es casado, tiene su esposa. Ahí lo va a dejar durmiendo afuera por su culpa. Busque a un soltero como yo, a otro. Busque a Negro Bruja, busque a Gorila, esos son solteros. Pero a vos no le hagas esa grosería, el pobre.
1: Yo, pero es que dice que los taxistas no le gustan, dice, por lo que dice la Pamela. ¿Cómo es que son los taxistas, Pamela?
2: Los taxistas son como los carretereños, siempre le mienten a uno, dicen que no tienen mujer, que esto y que lo otro, que la mujer se les fue, y inventan un puño de cosas solo por hacerse de uno.

0: Bueno, 11:42 minutos, Sera Kudai con la canción Escapar. 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Ahí con su propietaria Yolanda Mendoza. 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Ahí está la oportunidad de empleo. Personal de ambos sexos, con buena presentación y trabajo inmediato.
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0: Bueno, vamos a continuar con ya la recta final del programa de Corazón a Corazón. Nos falta todavía leer los últimos 4 signos zodiacales. Así que atentos y atentas. Vamos con Sagitario, Capricornio, Acuario y Piscis. Atención, Sagitario, perdón, vamos con Sagitario. En la salud, Sagitario, tu optimismo se recupera, lo que repercute directamente en una sensación física de mayor ligereza y vitalidad. En el amor, una charla reveladora te va a hacer valorar mucho más el cariño sincero que te rodea en este momento. En el trabajo, aprende a delegar funciones para mejorar tu productividad y evitar el desgaste innecesario. En el dinero, revisa ideas financieras del pasado que ya no se adaptan a tus metas actuales y reorienta tu presupuesto. Vamos con Capricornio. En salud, Capricornio, el cansancio acumulado se va a hacer notar. Prioriza dormir las horas necesarias para reponer fuerzas. En el amor, una conversación profunda con amigos o seres queridos te dará la claridad que necesitas en el ámbito afectivo. En el trabajo se avecina un reconocimiento profesional importante gracias a tu constancia de las últimas semanas. Y en el dinero, tus contactos sociales y redes de amistad te conectarán indirectamente con una excelente oportunidad de inversión. Vamos con Acuario. Atención, Acuario. En la salud gozarás de estabilidad física, aunque tu mente requiere pausar para meditar y aquietar la ansiedad. En el amor, despojate de expectativas perfeccionistas y acepta a tu pareja o pretendiente con sus virtudes reales. En el trabajo, mantén un ritmo de trabajo calmado, no es el momento de forzar discusiones ni decisiones definitivas. Y en el dinero, revisa con lupa cualquier propuesta comercial o nueva antes de estampar tu firma. El último signo es Piscis. Atención, Piscis. En la salud, supera los pequeños miedos o bloqueos internos que merman tu energía y anímate a activarte físicamente. En el amor, los recuerdos del pasado se desvanecen ante la llegada de una persona dispuesta a ofrecerte una conexión renovada. En el trabajo, tu nivel de concentración repuntará de forma sorpresiva si te decidís a dar el primer paso sin postergar. Y en el dinero, los flujos de abundancia mejoran pudiendo concretarse la llegada de un dinero pendiente o un recurso esperado. Señoras y señores, este ha sido el horóscopo para el día de hoy, para los 12 signos zodiacales. Esperamos pues que las cosas les estén saliendo muy bien. 11:46, vamos a enviarle saludos ahí a Joelin Palma. Dice que está en sintonía y nos pide la canción Vestida de Azúcar con Gloria Trevi. Vamos a sonarle ese tema musical a Joelin Palma. Gracias por estar conectada con nosotros.
2: Ya, chompira, ya, chompira, ya. Cálmate, cálmate, viejo, cálmate. Que ya Otto ya casi no me está mencionando. Otto te hizo caso.
3: ¿Pero quién le metió esa cizaña en la cabeza? No, hombre, Otto le metió esa cizaña. No, no, hombre. No todos los taxistas somos así corrompidos. Habemos unos taxistas que somos real, somos sinceros, somos todos. Así que no confunda que todos los taxistas somos así, no. Habemos unos que somos entregados al trabajo, entregados al corazón y entregados a las damas.
4: ¡No creo!
0: Bueno, es que lo dice la Pamelita, ¿verdad, Pamelita?
5: Soy Pamelita, las 7 cambios me dicen. Algunos ingratos me dicen la motosierra también.
0: Bueno, ella es la que lo dice, ¿verdad? Ella es la que lo dice. ¿No vas a saludar al de camisa negra hoy?
5: Salúdame el camisa negra, por favor, al taxista. Anoche estuvimos pasando la perrona ahí por el Brisán de parte de Pamela.
0: Ah, bueno.
6: Fíjate vos.
0: Bueno, vámonos entonces con música. Gracias, Pamela, por tu intervención. Vamos con Gloria Trevi, esta que se llama Vestida de Azúcar. También está Luciano y Camargo con Corazón en Soledad. 11:47. 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
7: John Pira, quien se le entrega a los hombres.

0: Regálame la canción Corazón de Camionero para que le dé la pareja a Cori y a Tompla.
1: Otto, invítame a una shelter.
2: ¡Hasta que relinche!

0: rico es andar de cabanga, Pepe. Cuando andas de cabanga son material disponible diario para hartarte guaro.
1: Oye, Otto Moreno, invíteme a una Excelsior.

0: ¡Ay, mi muchachito! Esas rolas dan ganas como para un par de seltzer.
1: Fíjate vos.

0: gente, Otto y Otto Moreno, Otto Mendoza, estamos tristes, y Pedrito porque no se han podido saludar. Pedrito, porque Otto apenas despierta la radio. Buenos días, Pedrito, ¿cómo amaneció? ¿Cómo está? Están pasando, ¿no? Y gracias.
1: Yo, pero ahí como me dicen.
2: Hola, buenos días, bebé. ¿Cómo amaneció el terroncito de azúcar en esta linda mañana?

0: Pero este roncito de azúcar se quemó, parece, botó.
1: Usted como caballo, perro.

0: Bueno, señoras y señores, gracias por la sintonía. Vamos despidiendo ya el programa de Corazón a Corazón. Recuerden que no hay distancia ni olvido que puedan apagar el eco de una canción romántica dedicada desde el fondo del alma a esa persona que uno ama. Los grandes amores de la vida siempre tienen una canción que los define, los protege y los eterniza. Escuchar una canción romántica es el arte de dejar que el corazón hable sin pedir permiso a la razón. Así que para esa persona especial que ilumina tus días, esta canción es la prueba de que el pensamiento siempre le busca. Hay notas musicales que llevan impresas las huellas digitales y se instalan directamente en el centro del pecho de la persona que la escucha. Será hasta el día de mañana, si Dios así lo permite, en la última audición de la semana de Corazón a Corazón, 11 en punto de la mañana. Feliz almuerzo para todos y todas. Van a ser las 12 del día. Queda Camargo y Luciano con esto que se llama Corazón de Camionero.
1: Ahí se va a salir matando Chompira otro. Sí, más celoso. Chompira padece de un celo que le zumba a la maruma.

Israel también le envía saludos, dice, al ayudante de la ruta de la bomba. Bueno, ya no me da tiempo, mi estimado. Bueno, vamos a hacer la excepción, vamos a programarte ahí la canción. Israel, saludos.

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5: Vamos bien, dijo el que iba atravesado en la trompa de un lagarto. Esta retahíla se le aplica a aquel o aquella que, aunque esté mal, piensa que en cualquier momento se va a componer la cosa. Porque, de verdad, hay hombres y mujeres optimistas, lo cual a veces es causa de muchas equivocaciones. Oigamos.
6: Son chochadas, muchachos. En toda esta comunidad nadie hace un gallo pinto como el de la Chayito, ¿verdad?
7: ¿Qué? Pues sí, hombre, no, hombre, que son chiches. Los años que ha pasado practicando, pues no, hombre. ¿Te imaginas vos a saber cuánto hizo que le dieran currutaca la primera vez que lo hizo?
8: No me frieguen ustedes. Fue mi madre la que me enseñó desde muy chiquita.
9: ¿Ah, sí? O sea, entonces, ¿ya se hacía gallo pinto antes que viniera Cristóbal Colón?
8: Mire, no empiece.
6: No empiece, hombre, don Mercho. Véanle la cara que puso ya la Chayit. No la atoré, hombre.
7: Vean, hombre, de postre les voy a contar una anécdota que mi abuelo me palabrió hace mucho tiempo.
8: A ver, pues, don Chico, así se me va a olvidar la ofensa que me hizo don Mercho. Dele marimba.
7: Bueno, pues, es que él conoció a un tipo que era de esos hombres bien groseros, que se creían muy gallos, ¿verdad? Y conoció a una muchacha, la enamoró y se casaron.
8: Ajá.
7: A los días ya le estaba dando sus buenas tratadas a la mujer. Y eso le molestaba a sus vecinos, porque ahí la muchacha no decía, esta boca es mía. Y me cuenta mi abuelo que él, pues, fue a hablar con más miedo que otra cosa con el tipo aquel, ¿verdad?
8: Ajá, ajá.
5: Hombre, Eulalio, no te vayas a rechar.
10: Párate ahí, párate ahí. Si ya me venís diciendo que no me vaya a rechar, es que venís a meterte en mi vida.
5: Pero es que ve, hombre, todos tus vecinos creemos que no es modo de tratar a una mujer así como vos tratás a la tuya, hombre. A una mujer no se le maltrata ni con el pétalo de una rosa, Eulalio.
10: Mira, chico, yo soy joven.
5: Ya sé.
10: Y a pesar de ser tan pollo, tengo más plumas que un gallo, ¿oíste?
5: Bueno, está bien, pero ¿sabes qué? Mucho hace llorar a la Julianita, vos, hombre.
10: Mira, Francisco, en rencura de perro y en lágrimas de mujer, hombre, no hay que creer. Así que métanse en su vida y no estén de metiche con la mía, hombre.
5: Bueno, yo hablo en nombre de todos los vecinos, hermano. Lo que nosotros creemos es que si seguís así, un día de estos vas a terminar encajándole la mano a tu mujer.
10: ¿Para qué se casó conmigo, pues? El que por su gusto muere, que lo entierren parado.
5: Bueno, pues.
10: Y aquí muere esto. Aquí muere esto, chico. Jálate de aquí y no me sigas molestando. Y si sigues jodiendo, a vos y a todos los vecinos les voy a encajar el machete. Eso es lo que va a pasar.
8: ¡Qué barbaridad!
5: Sí, hombre.
8: ¡Qué hombre! ¿Se fijan? Por eso es que yo no me casé. No me quise rifar yo.
9: ¿Y usted cree que le hubieran comprado acciones de esa rifa, Chayito?
7: Jodido, hombre, Mercho. No, juiciate, hombre, juiciate. Que no ves que si la Chayito se hubiera casado, ella habría mamoneado a su pobre marido. Un mártir hubiera sido el pobre ese, no, hombre.
6: Y ahora pareciera que don Chico le está defendiendo, Chayito.
8: Así veo. Volviendo al asunto, quiere decir que ese hombre vivía con una rabia horrible.
9: Solo morderle hacía falta por cuenta.
7: Chayito, ajá, ajá. Ya que mencionó esa palabrita, rabia.
8: Ajá.
7: ¿Usted sabe cómo es eso de la rabia? Pues yo solo he oído decir que a los perros les da rabia. Y que si lo muerden a uno, también le da lo mismo, ¿no?
6: ¿De verdad, Chayito? ¿De verdad? ¿Sabe usted algo de eso?
8: Sí.
6: ¿Qué diablo es la rabia,
7: ¿Qué
6: pues?
7: Es la rabia, Chayito?
8: ¿Ah? Bueno, la rabia es una enfermedad viral que ataca al hombre y a varios animales domésticos o salvajes. Es una enfermedad de muy corta duración. Ataca sobre todo al cerebro y siempre es mortal.
7: ¿Y cómo es esa enfermedad, Che?
8: La produce el virus de la rabia, que es una especie de microbio muy pequeño. Ese microbio es sensible a los desinfectantes, al cloro, también a los detergentes y a cualquier jabón en general.
7: Sí.
8: Si entran en contacto con cualquiera de ellos, el microbio se muere. También se muere casi de inmediato cuando está fuera del cuerpo de un animal infectado.
7: ¿Y dónde se mete? ¿Dónde permanece ese microbio?
8: Bueno, ese microbio se encuentra en la saliva de un animal que tiene rabia y se introduce al cuerpo del ser humano en el momento de la mordedura. El virus o microbio camina por los nervios hasta llegar...